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Mucha Radio 94.7 a las 8 y 14 de la mañana. Lo que dura es esta mañana fresca, 7 grados la sensación térmica, 8 la temperatura en la Ciudad Autónoma de Buenos Aires. La humedad 83%, cielo ligeramente nublado. Hoy la máxima 16 grados, ¿eh? Por la tarde el cielo va a continuar parcialmente nublado. Buenas condiciones de tiempo. Vamos a seguir compartiendo los clásicos en español. Aprender a volar canta Patricia Sosa en Mucha Radio 94.7.

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mi corazón, lo suplica Manuel Wirtz, Mucha Radio 94.7. Cuando pasaron 26 minutos de las 8 de la mañana, te contamos que en acceso este hay un vehículo con desperfectos mecánicos, altura Morón. Esto es en el kilómetro 21 y medio, sentido capital. Allí el carril está reducido, el carril izquierdo. A su vez, en el kilómetro 20-800, altura Gaona, Santa Marina, también hubo un choque en el mismo sentido, sentido a capital, entre un auto y una moto, y también está reducida la banquina izquierda. En la autopista Buenos Aires-La Plata también hay inconvenientes, el tránsito es intenso en sentido a la ciudad sobre el ramal Gutiérrez y con marcha lenta desde las zonas de Sarandí y Dock Sud. Hasta el momento los servicios funcionan sin reporte de inconvenientes. Escuchamos a Eros Ramazzotti, canta Otra Como Tú. En Mucha Radio 94.7.

Radio 94.7, escuchando a David Bisbal, que regresa a Buenos Aires. Ya anunció su tour Eternos 2026 y promete ser una noche llena de clásicos y de emoción como este que estás escuchando. Es la última versión de Vivir Así Es Morir de Amor, original de Camilo VI, pero que queda perfecta en la voz del artista español, que llega al Movistar Arena el 12 de octubre. Allí mucha radio te lleva, por supuesto, como siempre, a estar cerca de tus artistas favoritos. 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Siguen los Pericos, Runaway.

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escuchando a Diego Torres en Mucha Radio 94.7. Puedo decir que sí, y ayer una multitud dijo que sí al reclamo universitario contra el gobierno porque la convocatoria fue masiva. La Plaza de Mayo ayer estaba colmada. Recordamos que lo que se exigía y lo que se sigue exigiendo es que se cumpla la ley de financiamiento universitario, la falta de acatamiento también a los fallos judiciales que ordenaron en dos instancias el cumplimiento inmediato de los artículos 5 y 6 de esta ley, que son los que ajustan una recomposición de salarios y de becas. También se cuestionó la reducción del presupuesto para el sector universitario y la pérdida de poder adquisitivo de los salarios de los docentes y de los no docentes. El reclamo a su vez se replicó en todo el país y también se hizo eco en los medios y entre los famosos, porque parte de la convocatoria estuvo a cargo de muchos artistas, famosos, actores, León Gieco, Cecilia Roth, Mercedes Morán, Pablo Charri, incluso Griselda Siciliani también dijo que toda su familia venía del sector docente y que la universidad pública gratuita y de calidad era muy importante para nuestro país. También Juan Minujín, Dalma Maradona, Lizzy Tagliani, incluso se hizo presente y muy viral las palabras de Joaquín Furriel, que dijo que él pudo estudiar gracias a la universidad pública y que realmente exigió ahí también el cumplimiento de la ley de financiamiento universitario. En las calles de la Plaza de Mayo se hizo eco. Al final se leyó un documento, que lo leyeron los estudiantes, donde se exigió al gobierno que cumpla de una vez esta ley, que fue votada, ratificada y validada en dos instancias por la justicia, y también se le pidió ayuda a la Corte Suprema para que colabore. 8:49, sigue Manantial en Mucha Radio.

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1: 9:01 empezamos esta hora muy especial. 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

Siempre en Mucha Radio 94.7. Estamos hablando de Palito Ortega. 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Ahora llega Tito el Bambino, canta El Amor, en Mucha Radio.

Fede Palo y Alejandro Sanz cantaban La Quiero a Morir en Mucha Radio 94.7. Hemos llegado a los 10 grados, 10 grados una décima, informa el Servicio Meteorológico Nacional en la ciudad. La humedad es 74%, el cielo estaba totalmente despejado, sopla el viento sur a 4 kilómetros por hora, sigue siendo la mañana fresca, la tarde va a tocar los 16 grados en cuestiones de temperatura con el cielo parcialmente nublado. Nublado, digo bien. Buenas condiciones, ¿eh? Incluso para todos los días que restan de esta semanita. 9:25 de la mañana. Sigue Twiggy. Canta Bajo la Luz de la Luna. En la mañana de Mucha Radio 94.7.

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Fonsi en Mucha Radio 94.7. Está muy trabada General Paz. Si nos estás escuchando ahí desde el auto, bueno, podés subir el volumen para estar acompañado por los clásicos en español, pero hubo un choque entre un auto y una moto a altura Beiró, sentido el Río de la Plata, y los retrasos se presentan desde Mataderos. También hay demoras desde Panamericana y 202 por un choque a altura San Lorenzo. Este es en el kilómetro 16 sobre la autopista gratuita. En acceso este hubo un choque en Derqui rumbo a la ciudad, los retrasos desde Ituzaingó, y opera con demoras el tren Belgrano Sur a González Catán. Ahora escuchamos a Sergio Denis sobre un vidrio mojado en la mañana de Mucha Radio 94.7.

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94.7 canta ¿A quién le importa? Hay una noticia que al menos a mí me importa muchísimo. La quiero charlar con todos ustedes. Quiero que hablemos del regreso de Popstar a la televisión argentina. Esto a mí me toca fibras importantes de mi infancia. Seguramente a muchos de ustedes también, porque a mí me dicen Popstars y enseguida pienso en Bandana, en Mambrú, en estas bandas que en el 2000 comenzaron a sonar y fueron parte realmente de nuestra infancia, de la adolescencia, de muchos quizás también. Bueno, Bandana que sigue vigente y realmente este regreso de este reality que fue uno de los primeros tan masivos en Argentina. Bueno, ya está abierto el casting porque se está buscando a la próxima estrella femenina de la música argentina. Esto da la pauta que no va a ser una banda completa como Bandana, como Mambrú, sino que va a salir solamente un ganador y en este caso ganadora. Al menos eso es lo que van informando las plataformas hasta el momento. Bueno, el regreso de Popstar bajo la dirección de Gustavo Yankelevich va a tener la conducción principal en televisión de Nico Vázquez y a su vez va a haber una conducción en las redes a cargo de Sofía Gonet, la Reini, que bueno, es una estrella ya consagrada, digamos, de Telefe, participando en Masterchef. Bueno, está por todos lados la Reini. Bueno, ella se va a encargar de la parte del stream. Así que bueno, se reinventa Popstar, se pone a tono con los tiempos digitales también y está programando toda una estética pensada para las nuevas generaciones. Ya está abierto el casting y el casting es federal. Así que para junio, julio aproximadamente estaremos viendo Popstar nuevamente en la televisión como regresan los 90 y los 2000. César Barana Pueyrredón llega a mucha radio. Déjame entrar en tu corazón.

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0: esperaba que viniera.
1: ¿Me llamó alguien por teléfono?
0: No, entre 200 y 300 personas nada más.
1: ¿Fuiste a comprar algo de comida?
0: Hoy domingo está todo cerrado.
1: Claro, ¿y ahora qué le doy a mamá?
0: Ya se me va a ocurrir algo.
1: No empieces de nuevo, ¿eh?
0: Yo no dije nada.

típico de cualquier matrimonio próspero incluso, ¿eh? ¿Cuánto te quiero? El dúo Pimpinela sonando en Mucha Radio 94.7. De esto se trata también la nueva gira del dúo Pimpinela. Se llama Noticias del Amor. Habla de cómo fue cambiando el amor a través del tiempo y quién es mejor que Lucía y Joaquín Galán para hablarnos del amor. Lo van a hacer en vivo en el Movistar Arena el 18 de octubre y el 9 de octubre. 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Ahora llega Chayanne, Un Siglo Sin Ti, en Mucha Radio 94.7.

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Shakira y Ojos así en Mucha Radio 94.7. En un ratito tenemos un artista invitado en una entrevista a los estudios de Mucha Radio que tuvo muchísimo que ver con los Enanitos Verdes. Ah, en un rato se vienen más pistas. Ahora suenan ellos, los Enanitos Verdes y La Muralla Verde, en Mucha Radio 94.7.

0: Juan Luis Guerra, sonando en Mucha Radio 94.7, las 10 y 42 de la mañana, 12 grados 7 la temperatura, y el solcito va dejando una caricia para la mañana que empezó tan fresca. La máxima para hoy, 16 grados, con el cielo parcialmente nublado por la tarde, dice el Servicio Meteorológico Nacional. Quédate que hasta las 2 de la tarde te acompañamos con este equipo y los clásicos en español.
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estás escuchando por Amarte Así. Esta versión la canta Cristian Castro, por supuesto, junto a Ana Isabel, y la escuchás en Mucha Radio 94.7. Te contamos un dato muy importante que atraviesa a muchas familias en la Argentina, porque el gobierno restringió el ingreso de los deudores alimentarios a las canchas en el marco de un programa que se llama Tribuna Segura. De esto ya se venía hablando, pero hasta la fecha el programa Tribuna Segura dejaba fuera, por ejemplo, a quienes tuvieran antecedentes vinculados con delitos en el contexto de eventos deportivos, conductas violentas o contravenciones relacionadas con los espectáculos. Ahora se hizo oficial, en el boletín oficial ayer, que quienes figuren en el registro público de alimentantes morosos también estarán restringidos de ingresar a los estadios, principalmente a los eventos deportivos. Es triste que se tenga que llegar hasta este punto. Uno se preguntará qué tiene que ver de ver la cuota alimentaria de sus hijos con un evento deportivo. Bueno, en la mayoría de los casos, la gran mayoría son varones, padres, que siguen manteniendo su vida normal, por ejemplo, siguiendo a su equipo a todas partes, pero no se hacen cargo de mantener económicamente a sus hijos. Por lo tanto, si están en este registro, van a pensarlo dos veces en cumplir con lo que les corresponde antes de seguir divirtiéndose y seguir a su club a todas partes. La modificación fue un producto de un trabajo conjunto entre el Ministerio de Seguridad Nacional y el Gobierno de la Ciudad de Buenos Aires, y la ministra de Seguridad, que se llama Alejandra Monteoliva, dijo: el que no cumple con sus hijos, afuera de las canchas. Y además esta medida también alcanza a quienes hayan tenido actitudes violentas con las fuerzas de seguridad. 5 minutos faltan para las 11 de la mañana. Se viene una gran hora, así que no te muevas del aire de Mucha Radio 94.7. Tenemos muchas sorpresas. En instantes, Coti Sorokin en los estudios de Mucha Radio va a estar charlando con nosotros sobre su nuevo disco, y también se van a conocer los ganadores para ver a Palito Ortega este viernes en Cañuelas. Ahora llega Franco De Vita a Mucha Radio. Solo importas tú.

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1: Un minuto, pasó de las 11 de la mañana, abrimos una nueva hora. Esta mañana que todavía sigue fresca, 12 grados 7 décimas, la temperatura, la máxima va a llegar a los 16 grados con un hermoso sol en la ciudad autónoma de Buenos Aires. Durante los próximos 60 minutos vas a escuchar a Diego Torres, Santana, Rosana, Joaquín Sabina y muchos más.
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Alejandro Santana. Suena Maná en Mucha Radio 94.7. Te contamos que ya se normalizó el ferrocarril Belgrano Sur Ramal González Catán, que hoy habrá subte para volver del partido de River. La línea D se va a extender en su horario hasta la 1 de la mañana desde la estación Congreso de Tucumán, con únicamente descensos en Olleros, Plaza Italia, Pueyrredón y 9 de Julio. Y se alargue en el partido River Gimnasia, va a continuar el servicio hasta la 1:30. Y además, tenés que saber que ahora a las 11 y 14 de la mañana, el tren de la costa está funcionando con demoras por problemas técnicos. Tenés que escuchar también a Carlos Vives. Canta en Mucha Radio. Volví a nacer.

tenemos a los ganadores que se van a ir a ver a Palito Ortega a Cañuelas, al Teatro Cañuelas, este viernes 15 de mayo. Estuvieron participando en el concurso desde bien tempranito. Por acá tenemos a Gaby de Seiza, que contaba que su mamá tiene las revistas de cuando se casó Palito. También la otra ganadora es Giselle, que pedía por favor para llevar a su mamá al Teatro Cañuelas a ver a Palito. Le mandamos un beso a uno de los oyentes, que es peluquero, que dice que Palito es el único rey de la Argentina. Ahí también se va otro ganador. Y por último, por acá tenemos a Mariela también, que se va a ver a Palito. Felicitaciones a todos los que estuvieron participando. En un ratito abrimos el concurso para ver a Amanda Miguel también el viernes en el Teatro Gran Rex. Ahora sigue Mi Nena en Mucha Radio.

0: Te invita a Ricardo Montaner en Mucha Radio 94.7. Hablando de congas, si yo digo el mate, el vino y el asado, ¿ustedes qué me dicen? Argentina, papá, obvio, es que forman parte de nuestra identidad argentina. Sin embargo, hay datos del primer trimestre de este año, 2026, que muestran que dos de estos tres pilares del consumo de los argentinos retrocedieron en el mercado interno. Vamos a ver cuáles son. Bueno, la yerba mate y la carne vacuna son los que registraron caídas, mientras que el vinito logró ahí mantener una leve suba. Casi 65 millones de kilos de yerba se elaboraron entre enero y marzo de 2026. Esta cifra representa una caída del 2,1%, porque el año pasado, en el mismo periodo, se elaboraron 66 millones de kilos de yerba. A diferencia de la yerba y de la carne, el vino, bueno, ahí tiene su repunte porque fue el único de los tres productos que registró un incremento en el mercado interno durante el primer trimestre. Las ventas acumuladas entre enero y marzo de 2026 para el vino llegaron a los 166 millones de litros, según el Instituto Nacional de Vitivinicultura, ¿no? Esto representa una suba del 1,5%. Así que, vamos bien, la carne, bueno, es el golpe más fuerte. La carne, chau, loco, suerte. Si alguno come asado, yo lo felicito muchísimo porque el asadito fue el que más sufrió. El consumo aparente de carne vacuna en el mercado interno cayó durante el primer trimestre de 2026 en un 10%, que es muchísimo, incluso en comparación con el mate. Así que, bueno, mientras comemos asado, cada vez menos asado, andamos ahí tecleando con el mate, parece, pero le seguimos entrando al vinito los argentinos. Así vamos, chicos, ¿cómo podemos? Porque si fuese como queremos, eso implica siempre escuchar los clásicos en español y quedarte disfrutando en Mucha Radio 94.7.
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1: Un minuto pasó del mediodía y nos queda tanto programa por delante, porque en breve abrimos el concurso para que te ganes entradas para ver a Amanda Miguel. Va a sonar Sin Bandera, Ricky Martin, Patricia Sosa, y vamos a tener en los estudios a Coti por los estudios de Mucha Radio, así que no te muevas de ahí, no te pierdas nuestra gran programación.
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0: Y Luz de Día nos trae una reversión, una nueva energía. Ahí escuchabas la voz de Ángela Leiva, de La Conga. Pero él nos trae música, nos trae autoría, nos trae melodía. La música nos trae a Coti a los estudios de Mucha Radio. Bienvenido, Coti. Buen día.
1: Muchas gracias, buen día.
0: Buen día, buen mediodía.
1: Un día muy lindo, ¿eh?
0: Está lindo afuera.
1: Sí, sí, muy lindo.
0: Sí, sí. ¿Sos de disfrutar la mañana o sos del mediodía en adelante?
1: Sí, no, me despierto temprano, sí, pero no salgo de casa.
0: No.
1: Esto es una excepción.
0: No.
1: Absoluta.
0: Menos con los 10 grados de la mañana.
1: Salgo solamente cuando, bueno, obviamente cuando salimos de gira, que salimos o a la madrugada,
0: claro,
1: o en horarios así.
0: Sí, hay que hacerlo.
1: Inmanejable.
0: Sí, sí, sí.
1: O cuando vengo a algún medio o algo así.
0: Claro, si no, el trabajo obliga. Y la promoción de este lanzamiento del disco,
1: sí,
0: bueno, que ya lleva varios meses,
1: sí, sí,
0: que
1: sí,
0: se
1: sí,
0: llama
1: sí.
0: Serenata en Mi Mayor para un amor y un atardecer.
1: Un atardecer, sí.
0: Lo que me gusta que está definido como un disco fuera del algoritmo. ¿Qué significa este concepto?
1: Mirá, significa que está buscado, hecho de una manera artesanal.
0: Bien.
1: ¿No? Me busqué grabarlo de un modo orgánico y humano y con músicos y con instrumentos reales y creo que si vos ponés en cualquier plataforma de inteligencia artificial, nunca la inteligencia artificial se va a imaginar esas canciones.
0: Perfecto. Claro, no lo detecta, no se detecta a sí misma.
1: No, le hicimos como una gambeta.
0: Que está bueno. ¿Cómo te llevas en estos tiempos con...?
1: A ver, yo siento que son herramientas. A ver, no soy un negador de la,
0: claro,
1: de la tecnología. Sí que me parece que para la creación artística hay que tener ojo porque yo siempre usé la tecnología. O sea, fui uno de los primeros en usar aplicaciones Pro Tools y acá en Argentina. Pero sí creo que uno no le puede entregar la creación artística a la tecnología, ¿no? A la inteligencia artificial.
0: Es que de hecho es lo que le falta, la creatividad, ¿no? Si encima nosotros...
1: Sí, ojo, que hay plataformas ahora que te hacen creer que hacen canciones. De hecho, hay muchas canciones que se nota que están escritas por inteligencia artificial. O sea, vos ponés, bueno, una canción como Coti...
0: Cantámela con la voz de Coti,
1: sí,
0: más o
1: con
0: menos
1: la voz
0: siguiendo
1: de Coti,
0: el estilo.
1: Pero más o menos el estilo, qué sé yo, bueno, te va a hacer algo muy malo, pero hay gente que ya lo está usando para componer.
0: Claro, porque a veces lo importante es más vender que transmitir realmente como las
1: sí,
0: canciones.
1: Sí, porque vamos bajando mucho la
0: vara, como
1: la
0: se
1: vara.
0: Dice.
1: Entonces, si te puede imitar a la inteligencia artificial que no tiene ningún tipo de sensibilidad, que no tiene ningún tipo de emocionalidad, que no tiene ningún tipo de alma, si te puede imitar, es que nosotros, la responsabilidad es nuestra, que hemos bajado mucho la vara, ¿no?
0: Nos hemos dejado de
1: sí,
0: llevar. Y
1: sí, sí.
0: Este disco, Serenata en Mi Mayor, para un amor y un atardecer, me gusta, es rebelde porque es largo el título.
1: Sí.
0: Y viste que estamos acostumbrados a lo instantáneo, lo veloz, el consumo rápido.
1: Bueno, en ese
0: rápido.
1: Sentido también.

0: Es un poco así.
1: Y también viene en concepto de un homenaje, porque se cumplieron 20 años de tu disco este que te catapultó totalmente en tu carrera como solista.
0: Sí, sí.
1: Que fue Esta Mañana y Otros Cuentos.
0: Se empiezan a juntar un montón de cosas, cuando uno ya tiene como...
1: Se juntan fechas.
0: Una historia, se juntan eso, cumpleaños, se juntan festejos, se juntan también proyectos, porque ahora estoy como es con estos dos proyectos simultáneos.
1: Sí, contanos.
0: Que es el disco este que estás nombrando, y por otro lado las versiones, por eso tampoco... Quiero confundir a la gente, la versión esta que acabamos de hacer de con Ángela y con La Conga es parte de reversiones de clásicos que estoy haciendo, de revisiones, como reencuentro con canciones clásicas, pero no es este disco, o sea, son dos proyectos aparte
1: distintos. Sí. Y todavía quedan más lanzamientos del proyecto de las reversiones.
0: Sí, porque eso lo vamos haciendo, lo empecé a hacer el año pasado y voy a seguir todo este año también. Y primero sacamos con Valentino Merlo, después sacamos con Miranda, con Yami Safdie, con Cruzando el Charco, ahora con Ángela y La Conga.
1: Claro.
0: Y se vienen varios más durante el año. Pero bueno, diferente al disco, que el disco sí son todas canciones inéditas. Bueno, hay una que se llama Octubre.
1: Sí.
0: Tiene más lejos. Laberinto. Bueno, hay muchas canciones que son parte de mi presente y que también las canto en vivo en mis shows.
1: Qué lindo. Y esto de los 20 años de Esta Mañana y Otros Cuentos, que se lanzó en el 2005, ¿cómo surgió la idea de celebrar estos 20 años con una gira?
0: Bueno, siempre, viste, yo no fui de festejar mucho, viste, el primer disco, ya empiezan los 20 años de todos los discos, viste, ahora
1: qué rápido.
0: El año que viene va a ser de Gatos y Palomas, y bueno, y así, ¿no? No, el único que festejé fue el de Esta Mañana, porque fue un disco muy bisagra, viste.
1: Sin duda.
0: Fue un disco que fue el tercero que saqué.
1: Sí.
0: Y fue muy loco porque fue un disco grabado en vivo.
1: Sí.
0: Que lo grabamos en 2 horas y media y que lo grabamos en Madrid. Y que fue,
1: que
0: no sé, doble platino en todos lados.
1: Total.
0: Y
1: que, total.
0: No,
1: quiero recordarle a los oyentes que este disco del que estamos hablando, Esta Mañana y Otros Cuentos, tiene Nada Fue un Error, Antes de Ver el Sol, Tu Nombre, Otra Vez.
0: Sí.
1: Tiene, o sea, aparece Julieta Venegas también ahí en tu vida. Bueno, Nada Fue un Error. Yo tengo una vara que es muy personal, quizá me equivoco totalmente. Para mí, un hitazo es cuando una canción se incluye en los cancioneros de los karaoke.
0: Re.
1: Para mí, Nada Fue un Error no puede faltar en un karaoke y siempre está ahí. ¿Vos sentís que podés identificar hoy algún error sin arrepentirse y acierto de tu carrera?
0: A ver, lo que pasa es que con el beneficio del tiempo es hasta medio cobarde, ¿no? Pero
1: bueno, pero aprovechemos.
0: Pero está bien lo que decís.
1: No está la inteligencia artificial, podés usar este recurso.
0: Mira, yo creo que lo que sucede conviene, ¿viste? O sea...
1: Sí.
0: No, con esto no reconozco errores, pero cosas que con el tiempo pueden parecer errores, en el momento por algo lo hice.
1: Sí.
0: Y a veces es como medio superficial juzgar de esa manera, digamos, no, esto fue un error, pero pará, si te pones a pensar por qué, o te pones a pensar en ese momento, a situarte en ese momento emocionalmente, la circunstancia, sacar las cosas de contexto...
1: Es complicado.
0: Sí. Es traicionero sacar las cosas de contexto, porque te puede parecer una decisión que tomaste en un momento que fue, no sé, mala, pero también por algo la tomaste.
1: Estabas en ese lugar, total.
0: Sí.
1: Y que si después le sacas una
0: ahora
1: tajada...
0: Ahora sí, puede haber sido por instinto, por razonarlo, lo que sea, pero por algo la tomaste, ¿no? Me pasa con las canciones muchas veces. Las canciones son decisiones que uno va tomando. No, esta palabra la pongo acá, esta melodía la pongo acá... Y obviamente hay canciones que me gustan más que otra, pero bueno, en ese momento así sonaba.
1: Total.
0: Y me describe, ¿no?
1: Hablando de la composición, vos mismo dijiste que cuando todo el mundo conoce una canción, pero nadie sabe de quién es un hit. ¿A qué te referías con eso?
0: Me refiero a que el arte tiene que siempre sobreponerse al artista. O sea, siempre... siempre el resultado tiene que ser más importante que el nombre, porque si no, si es al revés, algo está mal. O sea, o saliste de Gran Hermano, o saliste de algún lado que todo el mundo conoce, conoce el personaje, pero no se sabe qué hizo. Bueno, yo prefiero que se sepa qué hice. Y hice un montón de canciones que conoce todo el mundo, y por ahí no me conoce a mí, y me siento orgulloso de eso.
1: Habla también de tu humildad, por supuesto, porque no,
0: no
1: muchos
0: no es una cuestión de humildad, es una cuestión de que no, o sea, una cosa es ser popular y otra cosa es ser

0: Famoso.
1: Bien. Sí, lo popular te da como que realmente hiciste algo para que te nombren. Y sí, la fama en sí misma muy, muy vacía. Y empezaste a componer a los 10 años.
0: Sí, por ahí, por ahí.
1: ¿Qué componía un nene de 10 años? Me muero de curiosidad.
0: A ver, jugaba a que componía. Sí. O sea, tampoco es que componía, no voy a hacer tampoco el niño prodigio.
1: Sí, tampoco el himno nacional,
0: sí, sí. Claro, claro, no, era Mozart de repente en la sinfonía.
1: ¿Qué tuviste que ver con Vicente López y Blanes?
0: Claro. Pero sí jugaba a... Viste que todo se aprende jugando. Al final, cuando uno es chico... juega a lo que quiere ser o juega a lo que fantasea. Y en ese en esa cuando aprendí los primeros acordes, quería ser Charlie García, ¿viste?
1: Sí,
0: quería ser
1: referente.
0: John Lennon, los referentes, claro. Y jugaba, eran mis superhéroes. O sea, te compraba una capa, jugabas a que era Superman. Bueno, yo tenía
1: la
0: guitarra, jugaba a que era León Gieco, Bob Dylan y todo eso. Y componía como en ese juego. Bueno, soy un músico, soy un Coti dentro de 40 años.
1: Sí, el niño es, por ejemplo, en tus inicios cuando trabajabas con Calamaro, fue ahí que conociste a Maradona, ¿puede ser?
0: Sí, sí, sí.
1: Bueno, el niño Coti, ¿se imaginó con sus canciones conocer a Maradona?
0: Muy loco, pero ya antes me pasaron un montón de otras cosas. Sí. O sea, conocí a Charlie, a mismo Andrés, o sea,
1: claro.
0: Una locura, Enanitos Verdes.
1: Hablábamos hace un rato, estábamos charlando con Coti justo antes de arrancar, que Luz de Día, que es la canción que estábamos escuchando y esta versión, fue muy significativa para los Enanitos Verdes.
0: Sí.
1: Y que justo su lanzamiento tuvo que ver con una pérdida del
0: grupo.
1: Sí,
0: pues yo la compuse con Felipe Staiti compuse esta canción.
1: Sí.
0: Cuando trabajamos juntos y generamos una amistad muy, muy profunda que se sostuvo a lo largo de 20, 30 años.
1: Genuina, más
0: genuina,
1: allá de
0: nada. Genuina, porque trabajamos juntos mucho, pero también, ya cada vez que yo iba a Mendoza, cada vez que nos encontrábamos en México, o nos encontrábamos en Madrid o en Los Ángeles, donde sea, era una sonrisa, un abrazo, compartir un vino, una guitarreada, o escribir alguna canción.
1: Sí.
0: Con Marciano y con Felipe, con los dos, porque... yo trabajé en un disco con ellos, produje un disco desde que yo era muy, muy jovencito, y ellos ya eran Enanitos Verdes.
1: Sí.
0: Y fue muy loco porque ellos estaban buscando un productor y un amigo mío que trabajaba en el staff le dijo, no, yo conozco un pibe, no sé qué, qué sé yo. Y ellos habían trabajado.
1: Claro.
0: Habían trabajado con, no sé, con Andrés, habían trabajado con Nigel Walker, con productores americanos, con productores, ya eran Enanitos Verdes. O sea,
1: le proponían un pibe de Rosario.
0: Un pibe, viste, un pibe que no, que yo lo vi trabajando, yo ya había trabajado con Andrés en ese momento. No, yo lo vi trabajando con Andrés y no sé qué, bla, bla. Y caí en la sala de ensayo y estaban ellos, o sea, los conocí en la sala de ensayo y empezaron a tocar canciones nuevas. Y yo opinaba, no, acá este tono está mal, habría que llevar esto acá. Muy caradura. Recontra caradura, pero ellos lo que compraron ellos. O sea, un chabón que venga y les
1: claro,
0: dé vuelta
1: que no
0: todo,
1: miedo.
0: Que no les tenga miedo, que
1: exacto.
0: No les imponga. Es que me parece clave cuando vos tenés un productor, el productor te viene y te tiene que decir todo lo que le parece que está mal y... no está mal o está bien, pero sí.
1: Construir. Juntos,
0: exacto.
1: Juntos.
0: Y ellos se coparon con eso. Yo le empecé a decir, no, este ritmo de esta canción, ¿por qué no lo cambiamos y lo ponemos por acá? Y ahí me pusieron a prueba y salí, se quedaron charlando y al rato salieron y dijeron,
1: el veredicto.
0: El veredicto.
1: Pulgar
0: estás
1: arriba.
0: Estás adentro. Y ese disco fue nominado a los Grammys americanos. No existían los Grammys latinos. O sea, los Grammys americanos.
1: Ni siquiera acá, sí.
0: Y ahí nació Luz de Día, ahí la compusimos con Felipe.
1: Y sigue tan vigente porque la revelación también está espectacular. Te nombré a Maradona, pero yo sé que tenés agendado a Lionel Messi. Disculpame, en la fiebre mundialista nos está atravesando a todos. Coti, íntimo, mirá.
0: ¿Sabés? No, íntimo no, pero sí lo tengo agendado, pero porque yo tengo muchos, o sea, sí tengo amistad.
1: Sí.
0: Con muchos amigos.
1: O sea, amigos en común, digamos.
0: Sí, con Rodrigo de Paul, con el Fido Di María,
1: sí.
0: Con Maxi Rodríguez, con el Kun. Sí.
1: Ah, bueno, estás para
0: sí, con ellos sí.
1: Partidito.
0: Sí, sí.
1: Retirado como Di María de la selección.
0: No, soy tan caradura que un día jugué un partido.
1: ¿Jugaste un partido?
0: Con varios de ellos, sí.
1: ¿Con Messi también?
0: No, Messi no estaba, pero sí estaba, bueno, Maxi, un montón. Ahí en Newell's, un partido benéfico, obviamente, ¿no?
1: Sí, sí.
0: Esto que hacemos, que jugamos.
1: Bueno, vos disfrutaste las mieles que te daba la música de llegar a ellos.
0: Sí, sí, re.
1: Bueno, también tiene que ver con el niño de 10 años, ¿no? De uno no saber hasta dónde va a llegar con su arte.
0: Sí, sí, totalmente.
1: Cuando vos escribís una canción, vos decís, bueno, esto va para mi disco, esto es mío, esto lo voy a componer para alguien más, o simplemente van saliendo. ¿Cómo es ese trabajito?
0: Ya bastante uno tiene con escribir una canción.
1: Sí, o me sea, imagino.
0: Si uno se pone a contaminar ese hecho, va a hacer para, es para aquello, o sea, si ni siquiera sabes si lo vas a poder hacer. No, o sea, yo lo que quiero es terminar una canción. El fin último es terminar una canción, y esa canción es para el público. Después se verá.
1: ¿Quién se la queda? De hecho, hay muchas canciones.
0: Tampoco es quién se la queda, porque al final es lo que te digo. Mira, nosotros estamos hablando de Luz de Día. Sí. Luz de Día tiene versiones hechas en cuarteto, sí, en ranchera, en cumbia mexicana, en cumbia colombiana, en cumbia peruana, en rock, en balada, en flamenco, que la grabó Rosario Flores.
1: Ah, lo
0: que
1: quiero decir.
0: Sí, yo la grabé con Rosario Flores, sí. Una versión que hice. Lo que quiero decir es que al final grabarla, no importa quién la grabe,
1: claro,
0: primero,
1: que
0: al final
1: se grabe
0: la canción. Si es una canción que va a ser una canción popular o que tiene pasta para eso, para soportar los años y para pasar de generación en generación, y va a soportar muchas versiones, la van a grabar muchas veces.
1: Qué bien. Esta gira que tiene como Serenata Mi Mayor para un Amor y un Atardecer, ahora tiene fechas en el Gran Buenos Aires y después despega, se va para Europa. Pero vas a estar el 15 de mayo en Rafaela,
0: sí,
1: y el 23 de mayo en Pilar.
0: En Pilar, sí.
1: Perfecto.
0: Sí,
1: y después te tomas el avión.
0: Después sí, me voy ya. Bueno, voy a estar para los Gardel. Después al otro día ya viajo, ya el 20. 28 ya tengo concierto en Zaragoza, 29 en Valladolid, después vamos a Liverpool a tocar por primera vez, voy a Liverpool.
1: ¿Por primera vez en Liverpool?
0: Sí, a tocar, sí.
1: Bueno, también, ¿no? Tener de referente a John Lennon.
0: Vamos a tocar en The Cavern, en el lugar donde empezaron los Beatles.
1: Exacto.
0: Sí. Tocamos ahí. Hay un solo día que se hace música que no es de los Beatles, que se pueden hacer música propia, y ese día vamos a tocar nosotros.
1: Espectacular, espectacular.
0: Así que muy feliz. Después vamos a Londres, Bruselas, Ámsterdam, Copenhague, Berlín, París, volvemos a España, vamos a Tenerife, a Canarias, a Mallorca.
1: Es que tenés una carrera muy internacional, o sea, por supuesto que el escenario argentino siempre va a ser tu lugar, pero siempre estás recorriendo con tu música el mundo entero.
0: Sí, vamos a los rincones con la guitarra, jugular. Ahí seguimos en la misma de siempre. A mí me gusta mucho tocar en vivo. Me gusta tocar en diferentes formatos, en diferentes escenarios. La experiencia del concierto en vivo es presencial, que ahora que estamos muy virtualizados.
1: Sí.
0: La experiencia presencial del concierto en vivo sigue siendo algo muy rico. Muy, muy rico, muy enriquecedor para todos los que formamos parte de eso, ¿viste?
1: Sí.
0: Y eso conlleva viajar mucho.
1: Sí. ¿Y cómo te llevas con el viaje?
0: No, bien, es mi vida, sí.
1: Perfecto.
0: Sí. Buenísimo. Sí, parte de la religión, como decía.
1: Me encanta. Coti, bueno, a todos los oyentes en Rafaela, en Pilar, pueden disfrutar de tu disco, de toda tu música en realidad, porque no solamente... ¿Cómo te llevas con los hits? Digo, ¿te copan, o sea, tus propios, estos clásicos que tenés?
0: Sí, sí, a ver, lo que es difícil incluir nuevas canciones, porque obviamente...
1: Te piden siempre.
0: Claro. Entonces tenés que meterla, viste, medio... Bueno, ahora banquen que voy a cantar tres canciones que no conocen nada. Oh, bueno.
1: Bueno, te esperamos.
0: Pero me la banco porque hago un show largo, entonces agarro y digo, qué sé yo, cuando llega el momento los presento, los temas nuevos y demás, y los otros son los temas que la mayoría de la gente va a escuchar, pero me parece que está bueno también mostrar un poco de todo, ¿viste?
1: Sí,
0: el presente,
1: claro.
0: el pasado y el futuro, ¿no?
1: Me encanta. Coti, gracias por pasar por Mucha Radio. Acá suenan tus clásicos, suenan las reversiones también, por supuesto.
0: Qué bueno.
1: Siempre los oyentes te están esperando y a partir de ahora siempre te esperamos nosotros. Mucha Radio también es tu casa, así que gracias por pasar por acá, por la 94.7.
0: Muchas gracias.
1: Así estuvo Coti pasando por los estudios de Mucha Radio 94.7.
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está en la ciudad de Buenos Aires, un hermoso cielo algo nublado, 14 grados, 6 décimas hace instantes, ha pasado Coti por nuestros estudios, en breve va a estar la nota completa en YouTube para que puedas verla si te perdiste alguna partecita, también para que puedas reescucharla en algún momento, también verlo, hablar aquí en los estudios de Mucha Radio. Esta semana también estuvo Diango y podés ver la nota completa en nuestro canal de YouTube, te lo recuerdo, Mucha Radio 94.7, muy sencillo, y atención porque se vienen más entrevistas en esta semana, ¿eh? Así que siempre podés disfrutar aquí de tus artistas favoritos. Ahora suena Maná y Cristian Nodal, esta versión de Te Lloré un Río en Mucha Radio 94.7.

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Se puso a rezar Amanda Miguel. Recién hizo la señal de la cruz para pedir por favor que Dios intervenga porque él le mintió y está totalmente desahuciada por la mentira. Chicos, Amanda Miguel ya lo dejó bien en claro. Y en esta que es la semana de Amanda Miguel en mucha radio, él me mintió, este clásico, este hitazo de ella, no sirve porque queremos saber cuál fue la mentira más increíble o la más ridícula que te dijeron o que dijiste, no se hagan porque también han dicho mentiras, porque cumpliendo con esta consigna podés llevarte un par de entradas para verla este viernes en el Teatro Gran Rex, porque somos la radio oficial del regreso de Amanda Miguel a la Argentina y su presentación es este viernes. 11-71-55-0947, nuestro número de WhatsApp. Tenés que contarnos muy brevemente, te lo pido por favor, cuál es aquella mentira que es la más ridícula que dijiste, o la que te dijeron, o la mejor inventada, o quizás la más burda, que fue fácil de descubrir. Vos sabrás, revuelve en tu historia personal. 11-71-55-0947. Escuchamos ahora Sin Bandera a las 12:47. Suelta mi mano. En Mucha Radio 94.7. No.

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1: 1:00 p.m. Recordá que estás participando en el concurso de Amanda Miguel para ir a verla este viernes al Teatro Gran Rex. Tenés que contarnos cuál fue la mentira más grande, más ridícula que te dijeron o qué dijiste al 11-71-55-0947.
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con digan lo que digan. Tenemos cosas para decirte. 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Será porque te amo, suena la radio de todos los clásicos en español.

0: puestas en los cuartos de final de la liga del torneo de apertura, porque hay resultados, hay calendario de partidos que ya estaban previstos. Empecemos porque Belgrano y Argentinos ya están en las semifinales de la apertura. Central, Racing, River y Gimnasia son los que están buscando seguirle el camino. Te ampliamos esta info. Belgrano le ganó 2-0 a Unión y va a enfrentar en semis a Argentinos Juniors, que se impuso 1-0 ante Huracán en tiempo suplementario. Hoy se van a definir las otras semis, porque Rosario Central recibe a Racing en el Gigante de Arroyito hoy miércoles 13 de mayo a partir de las 18:45, y a las 9:30 de la noche River recibe en el Monumental a Gimnasia a las 21:30, como escuchabas. Recordá que el subte D extiende su servicio para poder llevar a todos aquellos que salgan del Monumental, y que, bueno, le está quedando poco tiempo al torneo de apertura, ¿eh? Las semifinales se jugarán este sábado 16 o domingo 17, y la gran final ya está prevista para el domingo 24 de mayo en Córdoba, ¿eh? 42 minutos pasaron de la 1 de la tarde. Quédate disfrutando todos los clásicos en español en Mucha Radio.
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7: 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Muy buena la radio.
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Fotografía es Juanes y es Nelly Furtado, los que suenan en mucha radio 94.7. A las 2 menos 10 de la tarde hay que mencionar que tenemos dos ganadores del concurso de Amanda Miguel. Se está presentando este viernes 15 de mayo en el Teatro Gran Rex. Somos la radio oficial y, por supuesto, ¿cómo no te vamos a dar la oportunidad de ir? Tenías que contarnos, como hiciste durante toda la semana, la mentira más cruel, más ridícula que te dijeron o que dijiste. Daniel García es uno de los ganadores, que la novia había tenido a su mamá operada de un tumor cerebral. Estamos hablando de cosa seria, ¿eh? Y ella le dijo: mira, yo no tengo tiempo para novios, tengo que cuidar a mi mamá. No va, que los días está con otro, chicos, y Daniel se lo cruza, no. Con la salud de la mamá, no, por favor. Y María también, que es otra de las ganadoras, que se inventó toda una cita para que el novio caiga. Y por supuesto, chicos, cayó el novio. No había edad. Y bueno, ahí la mentira, al menos, me dijo ella, que le sirvió para desenmascarar giles. Es la ganadora de este miércoles. Ahí van los dos ganadores. Mañana, por supuesto, seguimos jugando, así que vas a poder participar. Presta atención, por supuesto, el momento en que con la consigna abrimos el concurso y esta chance de acercar todos a tus artistas favoritos siempre está presente en el aire de mucha radio. Los que no van a estar tan presentes somos nosotros, este equipo que va a ir diciendo adiós en la operación técnica Nico de Serio, en edición Máxima Quieira, coordina Cami Galván, y en la dirección Gisela Marciota. El apellido de mi bisabuela era Reig. Mi segundo nombre es Ailín. Vos quédate en la 94.7, que mucha radio es la radio donde suenan todos los clásicos en español. Se quedan con Gigi y con Lucas durante la tarde y ahora se quedan con CAE, canción de despedida. Chao.

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1: Hola, ¿cómo estás? Buenas tardes. Te damos la bienvenida de esta manera a una nueva hora, en la 94.7 en esta tarde de Mucha Radio. Te voy a contar a algunos de los artistas que se van a estar haciendo presente en esta próxima hora.

40 años de carrera. Y él define la música como una herramienta para unir pueblos, para sanar heridas y para evocar emociones positivas. Tan convencido está de esto que hay una anécdota clave. Él estaba volando junto a Marta Sánchez en un vuelo y el avión se empieza a mover, de manera considerable se empieza a mover. Y en medio de la turbulencia empezó a cantar junto a Marta Sánchez, como que la codió, se ve y dijo, che, cantemos. Porque dice que sentía que con la música iba a empezar a aliviarse los temores, ¿no? Muy bueno, necesitamos estar, no, igual no necesitamos volar y que se mueva el avión, ¿eh? Amarte bien, Carlos Baute.

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del primer disco de Javier García, del año 1997. Un éxito inesperado, era el primer disco y se convirtió en disco de oro en al menos 3 países sudamericanos. La canción que más sonaba en todas las radios en ese momento, ¿te acordás? Porque la bailabas, la cantabas, no paraba de sonar. Tranquila, la disfrutamos hoy, en esta tarde, de Mucha Radio 94.7, donde vamos a seguir cantando, vamos a seguir bailando canciones que en algún momento de tu vida, sonaron

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0: canta Cristian Castro cuando pasan 46 minutos de las 2 de la tarde. La temperatura en la ciudad de Buenos Aires, 15 grados 6 décimas, la humedad 42% y el cielo está cubierto. ¿Cómo está el tránsito a esta hora? Lo que tenemos para contarte es que trenes, subtes y premetro funcionan con su cronograma habitual.
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1: Cosas pendientes. Encaraste la semana con una lista mental de todo lo que tenías que hacer y estamos a mitad de semana y ni empezaste a tachar esos pendientes. Estoy acá para recordártelo. Y todo es mejor con música. Algunos de los artistas que van a estar acompañando en esa lista que vas a hacer, Juanes, Laura Pausini, Cheyenne.
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Bahía no, canta Soledad en la tarde de Mucha Radio. 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

0: seguían en la tarde de mucha radio. 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

Canta bebé. Cuando pasan 38 minutos de las 3 de la tarde, la temperatura en la ciudad de Buenos Aires 15 grados 6 décimas, la humedad 42%, el cielo está cubierto. ¿Cómo está el tránsito a esta hora en la ciudad de Buenos Aires? Lo que tenemos para contarte es que trenes, subtes y premetros funcionan con su cronograma habitual.

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Alba en la tarde de Mucha Radio. 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
1: Homenajes a la música, incentivos a vivir la vida pleno y de manera gozosa, de brindarnos y estar presente con las personas que nos rodean y queremos. Algo de todo esto nos van a hablar las canciones que vamos a estar escuchando en esta próxima hora en Mucha Radio.
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0: indicada. Experiencia de vida, algunas personas se guían por los astros. ¿Qué tiene que tener? Calidez, dulzura, compañerismo. La lista está muy interminable, che. Bueno, también podemos ir andando, jugárnosla. A Julieta Venegas, ¿sabes qué? Se lo dijo el viento. Eres para mí, nos canta Julieta Venegas en la tarde de Mucha Radio 94.7, donde suenan todos los clásicos en español.
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0: Así como los maestros, maestras dejan huella, también hay alumnos, alumnas que marcan a sus docentes. Un nene que sorprende con una pregunta inesperada, una alumna que comparte un dibujo como regalo, una clase que sale también que le recuerda al maestro por qué eligió enseñar. La enseñanza es este encuentro donde siempre quedan huellas y en ambos sentidos. No salen en general en libros de historia, tampoco son los más famosos, excepto que sea Ricardo Arjona. Ricardo Arjona fue maestro en una escuela rural de Guatemala, pero ahí lo escuchamos en su rol de cantante. Minutos, Ricardo Arjona, en la tarde de Mucha Radio.
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0: That is that. Gracias.
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0: descalzos, sueños blancos, canta Shakira cuando pasan 40 minutos de las 4 de la tarde. La temperatura en la ciudad de Buenos Aires, 15 grados, 8 décimas, la humedad 46%, el cielo está nublado. ¿Cómo está el tránsito a esta hora? Te contamos que está cerrado el perímetro que rodea al Palacio Legislativo. También hay reducción del carril izquierdo de la autopista 25 de mayo, sentido a Liniers Ezeiza, desde la avenida 9 de julio hasta Jujuy por tareas de mantenimiento. Por operativos de seguridad está cerrada la estación Congreso de la línea A de subtes. El resto de los subtes, trenes y premetro funcionan con su cronograma habitual.
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0: Mel Gibson de nuevo enamorado, dice el titular. Acá podemos deducir dos cosas, o que la verdad es que no sé el historial de Mel Gibson, o que es una persona muy enamoradiza y de constante renovación, o que quien escribe esto totalmente envidioso, envidiosa, escúchame, de que el tipo, bueno, está con una actriz italiana, bastante conocida ella. ¿Por dónde andará? Vamos a seguir en desarrollo de la noticia, pero ¿sabes qué? Mel Gibson está enamorado otra vez. 70 años, su corazón late y muy fuerte. Y te lo dice, te lo digo, mientras canta Carlos Vives, La Tierra del Olvido.
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1: ¿Te quedaste alguna vez con la intriga de saber qué hubiese pasado si hacías tal o cual cosa? ¿Te quedaste con unas ganas profundas de hacer eso que estamos llamando tal o cual cosa? Así. Evidentemente te quedaste con muchas ganas. Bueno, alguna de estas canciones va a estar trayendo este tema de conversación a la mesa.
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le gusta jugar al golf. Desde hace como 15 años practica este deporte. Pero él comenta que es malísimo, que le pone garra, que le pone corazón, pero que sigue siendo muy, pero muy malo. Y en este intentar mejorar su técnica, tomó clases con un instructor argentino en Miami. El tipo se anota con su nombre real, que es Luis Rodríguez. Llega con una gorrita, nadie sabe quién es. Y el profesor, en este intento de corregir sus movimientos, le dice, yo Gigi, voy a suavizar la palabra que usó el profe, ¿no? Dice, Luis, le tenés que dar más despacito a la bola, ¿viste? Igual que la canción esa que canta el paparulo este. Bueno, paparulo era él. Luis Fonsi, junto a Juan Luis Guerra, cantando Llegaste tú, en la tarde de Mucha Radio 94.7.

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0: Seguimos disfrutando de más canciones en esta tarde de Mucha Radio.
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0: Canta Sergio Dalma cuando pasan 42 minutos de las 5 de la tarde. La temperatura en la ciudad de Buenos Aires, 14 grados, 8 décimas, la humedad 55%, el cielo está cubierto. ¿Cómo está el tránsito a esta hora? Hay accidentes en Gurruchaga y Corrientes, Murillo y Escalabrini Ortiz, y también en 24 de noviembre y Avenida San Juan hubo accidentes y está bastante complicada la circulación en la zona. Te cuento también que ya se liberó el corredor entre Ríos Callao, quedan algunos manifestantes en Rivadavia y Callao, y sigue el vallado sobre Rivadavia, altura Callao, sobre Irigoyen, altura Entre Ríos. En Belgrano, Crame y Orazábal, un ciclista fue atropellado y también hay conflictos ahí en la zona para circular.
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Se dice que El Alma al Aire confirmó la consolidación de Alejandro Sanz en el estrellato de la música. Ale ya venía haciendo grandes composiciones, una carrera que claramente fue en ascenso, codeándose con excelentes músicos. Escuchamos Del Alma al Aire, Quisiera Ser, en esta tarde de Mucha Radio 94.7, donde suenan todos los clásicos en español.

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1: Comenzamos una nueva hora en la 94.7 y es momento del retorno a sus casas para muchas personas. Tenés que saber que está colapsado el ferrocarril Sarmiento. Siguen las demoras y cancelaciones en el servicio luego de problemas técnicos en Ciudadela.
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Cara Luna canta Vacilos en la tarde de Mucha Radio. 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

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Canta Carlos Vives junto a Sebastián Yatra cuando pasan 21 minutos a las 6 de la tarde. La temperatura en la ciudad de Buenos Aires, 14 grados, la humedad 56%, el cielo está cubierto. ¿Cómo está el tránsito a esta hora? Te cuento que sigue el vallado sobre Rivadavia, altura Callao, y sobre Irigoyen, altura Entre Ríos. También hay reducción de un carril en San José y Humberto Primo. Opera con retrasos el ferrocarril Belgrano Sur a González Catán. El resto de los trenes, subtes y premetros funcionan con su cronograma habitual.

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0: Entrenador de fútbol. Saludamos a todos y todas las entrenadoras de fútbol, pero especialmente a quienes entienden al deporte, aparte de un entrenamiento físico y mental, como un lugar de contención, de aprendizaje, de lindo, donde se habla de compañerismo, de empatía, de respeto, donde parte del proceso de aprendizaje es del disfrute del equipo. Salud para entrenadores y entrenadoras de fútbol. Acá se baila, claro, se festeja bailando el día del entrenador, entrenadora. Qué bonito, Banda 21, sonando en la tarde de Mucha Radio 94.7, donde suenan todos los clásicos en español.
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0: Dios, nos canta Melendi en la tarde de Mucha Radio 94.7, donde suenan todos los clásicos en español.
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1: De esta manera, comenzamos a transitar la última hora de la tarde de Mucha Radio, donde te damos la bienvenida a algunos de los artistas que se van a estar haciendo presente en esta próxima hora. Llega Maná, Mon Laferte, Joan Manuel Serrat.
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ciudad. Cuando pasan 31 minutos de las 7 de la tarde. La temperatura en la ciudad de Buenos Aires, 13 grados, 12 décimas. La humedad, 62%. El cielo está cubierto. ¿Cómo se espera que esté el clima para los próximos días? Para mañana jueves se espera una temperatura mínima de 10 grados, máxima de 18 grados, el cielo ligeramente nublado, parcialmente nublado. Y para el viernes, una temperatura mínima de 10 grados es lo que se espera, máxima 21 grados, el cielo parcialmente nublado.

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0: aparte en esta tarde de Mucha Radio. 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

sucede que a veces nos dice Ismael Serrano. Y de esta manera ponemos un punto final a esta tarde de mucha radio. Operación técnica, el señor Lucas Jaquet. Redes Maite Dávila, coordinación Camila Galván. Dirección General Gisela Marciota, mi nombre es Gisela Rivalos, me dicen Gigi, Gigi Locutora es mi Instagram, Gigi Locutora con G, y ya me reencuentro con vos mañana a las 2 de la tarde. Que tengan una bellísima noche en compañía de Mucha Radio 94.7 y ya llegan los éxitos eternos de Mucha Radio. Chao, hasta mañana.

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